0: gracias a las aeronaves de los narcos para llevar droga al exterior.
1: Kate Samir
0: es el creador de las convivir y el paramilitarismo en el país. Es el autor intelectual de muchas masacres en Colombia.
1: People for you exterminator.
0: Es considerado el narcotraficante número 82 por la CIA.